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Se trata de mi esposa y mi hija. Antes me habían demostrado cómo olían y apestaban sus pies envueltos en trapos. Cada vez que abrían ventana por el mal olor, lo volvían a cerrar.